0: Ben, de veras no los hemos puesto, póntelos, amigo.
1: Yo no voy a ponerlos, ¿sí? Porque te vas a tirar lo que se comió.
0: ¿Ya? Oh, ¿otra vez? Estaba saliendo.

quiten el staff, agarra tus staffs ahí, Oscar. Todos quieren quitarte el jale. Ellos lo hicieron para escarbar, tú no.

Mira, échame agua a sacar, hijo. Acá me van a atropellar, a ver si sale. Dile al vato que se mueva poquito. Al vato, y luego bajen las máquinas y arreglen todo arriba de la troca. Vamos a mover la troca para atrás. Ok. Ya, pero vamos a ver por qué voy. Yo lo estoy para tapar, ¿no?